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Muy buenas noches, Antofagasta, bienvenidos a otra edición de Séptimo Sentido, aquí en el 89.7 FM7, donde habita el amor por la música. Entramos a este sábado cargados a 1000 por hora, soltando las garras, encendiendo los parlantes y conectando la mejor energía de la ciudad. A todos los que van al volante, a los que

Están armando el carrete de hoy, a los que laburan a esta hora, a los que simplemente disfrutan del misterio y de la magia de la noche, este es tu lugar, y sean todos muy bienvenidos. 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Y ahora sí, mi gente, que se viene hoy en séptimo sentido, prepárense porque la máquina del tiempo está desatada. En las próximas 3 horas nos vamos de viaje por las mejores décadas de la música, 70, 80, 90 y los 2000. Tendremos nuestro clásico popurrí con los temazos de rock pop, synth pop y new wave que marcaron tu vida. Sumado a los mejores datos de tecnología, astronomía para mirar las estrellas y esos tips de ciencia que te dejan pensando y que te provocan un buen tema de conversación. Súbale el volumen a la 89.7 FM7 y a séptimo sentido. Ajusten sus cinturones y dejen que el felino de la noche tome el control. Arrancamos ya con la primera descarga musical de la noche. A eso vinimos y a eso vamos también. Ay, la noche tiene sus propios códigos. Hay miradas que no necesitan palabras, momentos donde el aire se vuelve más denso, más cálido, y canciones que están hechas para encender la chispa. A finales de los años 70, la banda británica Hot Chocolate, Chocolate Caliente, lanzó un himno definitivo. Pero ojo, detrás de ese ritmo pegajoso y provocador, esta canción no habla solo de atracción física, habla de esa sorpresa maravillosa cuando la vida te cruza con alguien que parece salido de tus mejores sueños. Ese instante en el que te preguntas, ¿de verdad esto me está pasando a mí? Esa mezcla perfecta entre sensualidad, misterio y ese magnetismo inevitable que nos atrapa cuando cae la noche en Antofagasta y donde quiera que estés. A ti que estás escuchando en la penumbra, que sientes cómo la música te eriza la piel, esta joya de 1975 es totalmente para ti. Directo desde el corazón de la época dorada, Hot Chocolate, cantando You Sexy Thing. Siente el ritmo, déjate llevar por la noche y sube el volumen. A séptimo sentido, la 89.7 FM7, el amor por la música.

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3: Las 8:30.
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¿Qué temazo acabamos de escuchar? Sensualidad, elegancia y pura nostalgia en la voz de Madness con este clásico inolvidable, It Must Be Love. Menuda banda, mi gente. Nos vamos a finales de los años 70 y comienzos de los años 80 en Inglaterra, cuando el movimiento del ska parecía desvanecerse en el olvido. Estos siete locos británicos aparecieron en la escena para hacer algo histórico. Rescataron ese ritmo jamaiquino, lo mezclaron con el pop y el punk y lideraron la famosa ola del sello Two Tone. Sus trajes, su humor irreverente y ese famoso Natty Sound o sonido chiflado, Madness no solo hizo bailar a todo el planeta, sino que reflotó el ska y lo convirtió en un fenómeno mundial que hasta el día de hoy se contagia. Un aplauso para este clásico que nunca muere, acá en Séptimo Sentido, en la FM7, donde habita, se siente y late el amor por la música. Nota científica, lógicamente, científicos chilenos han desarrollado dos innovaciones clave contra las superbacterias. Un apósito natural creado por la Universidad de Santiago de Chile y Coaniquem a partir de matrices de fermentación estilo kombucha, que elimina casi el 100% de patógenos en heridas complejas, y una familia de compuestos químicos antimicrobianos llamada, acá sí que está en re esta cosa, pirimidoisoquinolinquinonas, creada por la Universidad de Chile, hasta 128 veces más potente que la vancomicina. El apósito de biomaterial en trabajo conjunto entre Lusachi y Coaniquem es una estructura orgánica de bacterias y levaduras obtenida mediante fermentación natural, similar a la matriz de la kombucha. Apósito médico diseñado para la prevención y tratamiento de heridas crónicas, quemaduras y lesiones de difícil cicatrización. La eficacia de este apósito, ensayado en colaboración con Coaniquem, logrando una eficiencia cercana al 100% frente a cepas clínicas multiresistentes en la piel y tejidos blandos, me refiero a varias bacterias. El compuesto de difícil pronunciación de la Universidad de Chile es una nueva familia de antimicrobianos sintetizados en laboratorios tras años de investigación con apoyo de Fondesit. Bloquean el sistema de generación de energía de las bacterias mimetizando la ubiquinona, la que genera radicales libres letales para el patógeno. Tiene una eficacia de hasta un 64 y un 128 veces más potentes que la vancomicina frente a bacterias gram positivas como la Staphylococcus aureus y la Enterococcus faecium, resistente a la vancomicina. Estos son avances científicos de importancia, de relevancia muy importante, dada que los antibióticos están perdiendo la batalla contra las bacterias que se están poniendo más resistentes a los distintos antibióticos, entre ellos la vancomicina. Y ahora sí, subimos los decibeles porque la noche pide rock del bueno. Llegó el momento de encender los motores, soltar la melena y dejar que la electricidad recorra todo tu cuerpo. Nos vamos directo a 1986 con los reyes del hard rock sueco, Europe. Esta canción no es solo un tema, es un himno a la libertad nocturna. Es el grito de todos los que queremos que la noche no termine, de los que vivimos la vida con la música en las venas y la pasión a flor de piel. Si vas manejando por la costanera o estás con amigos en casa, súbele el volumen. Prepárate para hacer temblar a la ciudad. Directo desde el álbum The Final Countdown. Esto es Europe cantando el himno de la noche, Rock the Night. Acá en Séptimo Sentido, en la FM7, el amor por la música.

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5: 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Las 9:01.
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Vaya electricidad que se ha puesto acá en el séptimo sentido. Si hay bandas que moldearon el ADN del hard rock planetario, hubieron varios monstruos que convirtieron los estadios en auténticos coliseos de fuego y energía. Entre ellos, obviamente, lo que acabamos de escuchar, AC/DC. Primeramente nos vamos a 1986. El rey del terror literario, Stephen King, dirigía su película Maximum Overdrive y necesitaba una banda sonora que sonara a metal ardiente y rebelión. ¿A quiénes llamó? A los australianos Incombustibles, AC/DC. Ahí nació una joya rítmica, un riff hipnótico creado por los hermanos Young que te atrapa desde el primer segundo. Una canción que cuestionaba quién realmente tiene el control, si el ser humano o las máquinas que hemos creado. Directo desde la banda sonora que revivió el fuego de los australianos You Made You. Esta canción que acabamos de escuchar acá en Séptimo Sentido. Tu hora de los clásicos cada sábado a partir de las 20 horas y hasta las 23. Acá en Séptimo Sentido, en la FM7. El amor por la música. Y sin dar respiro a nadie, saltamos a 1987 con otra de unas bandas icónicas del hard rock, con los reyes del espectáculo, Kiss. Atención con este dato. A finales de los años 80, Kiss estaba en su época sin maquillaje, buscando reconquistar el mundo con el sonido del glam metal. Paul Stanley y Gene Simmons se unieron al legendario compositor Adam Mitchell para crear un himno absoluto a la fiesta sin fin, a la libertad y a vivir la vida al máximo sin importar el mañana. Perteneciente al álbum Crazy Night, esta canción se convirtió en el mayor éxito de la banda en el Reino Unido y en la banda sonora de todos los que nos negamos a que la noche termine. Prepárense para calentar a todo pulmón de la banda más caliente del planeta, Kiss, cantando Crazy, Crazy Night. Esto es Loca, Loca Noche. Abran las ventanas, enciendan los parlantes y que el rock retumbe en toda la ciudad. A rockear junto a Kiss, acá en Séptimo Sentido, la FM7. El amor por la música.

Y de ese gran Crazy Night, noche, o sea, perdón, loca noche, llena de guitarras y adrenalina, nos venimos de un solo salto al rock en nuestro idioma. Porque si hay algo que llevamos en la sangre, es el sonido con identidad, la poesía urbana y las melodías que marcaron a toda una generación en los años 80. Abran cancha porque entra en escena el rock latino en Séptimo Sentido. Y nos vamos directo a 1988, mientras la escena nacional explotaba con energía desde Santiago, emergía una banda con un sonido vanguardista, sofisticado, cargado de new wave, saxofones elegantes y un bajo con una personalidad única, los grandes de UPA. A diferencia del rock más confrontacional de la época, UPA le cantó a la ciudad, a las calles que se recorren en la penumbra, a la melancolía de la noche y a las ausencias que duelen. Y en su segundo disco, Un Día Muy Particular, nos regalaron un himno absoluto sobre la espera, la nostalgia y esa esperanza intacta de volver a abrazar a quien se fue. Para todos los que a esta hora recuerdan a alguien especial, mirando las luces de la noche en la ciudad, de la voz de Pablo Ugarte y el talento de una banda inolvidable, esto es UPA cantando su clásico eterno, Cuando Vuelvas. 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El amor por la música.

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3: Las 9:32.
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Ahí tenemos a... Ahí teníamos imágenes retro, una canción del grupo argentino Soda Stereo lanzada en 1985 e incluida en su segundo álbum de estudio, Nada Personal. El tema, compuesto por Gustavo Cerati, mezcla el sonido new wave y pop rock característico de los años 80 de la banda con una letra introspectiva sobre el encierro mental y la sensación de irrealidad. La letra usa frases muy visuales como museo de cera o vivo como un sonámbulo. Estas frases expresan un estado de estancamiento. La repetición del coro sobre las telarañas refuerza la idea de la parálisis emocional y la memoria que proyecta imágenes del pasado de forma constante. Eso fue Soda Stereo con Imágenes Retro acá en Séptimo Sentido, en la FM7, donde vive el amor por la música. Y ahorita vamos a seguir con algo de historia. En nuestra cápsula de astronomía e historia, atención, hagan un espacio en la mente porque les tengo un dato espacial que parece sacado de una película de ficción, pero es 100% real. Nos remontamos a junio de 1963, en plena Guerra Fría y en la cúspide de la carrera espacial entre la Unión Soviética, ya desaparecida, y Estados Unidos. Una joven obrera textil y paracaidista aficionada de solo 26 años estaba a punto de hacer historia a bordo de la nave Vostok 6. Su nombre, Valentina Tereshkova. ¿Pero saben qué es lo más increíble de esta historia? El secreto que guardó hasta el último segundo. Miren lo que son las cosas. El viaje espacial era un secreto de Estado de altísima seguridad. Valentina no podía decirle absolutamente a nadie lo que iba a hacer, ni siquiera a su propia madre. Y ella le inventó una historia a su madre antes de salir de casa. Le dijo, tranquilen John Wayne, mamá, me voy a un campamento y a una competencia de paracaidismo. Vuelvo en unos días más. ¿Y cómo se enteró la pobre madre de la verdad? Por la radio. Mientras Valentina ya estaba orbitando la Tierra a más de 20.000 kilómetros por hora y dando 48 vueltas al planeta, la radio soviética anunciaba al mundo entero que una mujer estaba en el cosmos. Imagínense la cara de esa madre al escuchar la noticia por la radio. Valentina estuvo casi 3 días en el espacio, convirtió su nombre de clave Chaika, Gaviota, en una leyenda universal y demostró que las estrellas también son nuestras. Así que ya lo saben, cuando le digan a su mamá que van a una competencia, asegúrense de no terminar orbitando la Tierra. Misterios, historia y ciencia que solo viven aquí en la noche de Séptimo Sentido por la 89.7 FM7, donde sientes el amor por la música. Y es que al final, mi gente, Valentina Tereshkova viajó al espacio exterior. Miró la Tierra desde las alturas y tocó las estrellas. Pero el gato de la noche, este humilde enamorado, sabe que no hace falta subir a un cohete de la Unión Soviética o de Estados Unidos o de China en este rato para sentir gravedad cero. Solo basta que esa persona especial te mire a los ojos para mandarte directo al cosmos. Ay, ay, ay. El amor tiene esa fuerza gravitacional. Te atrapa, te eleva y te hace flotar en la penumbra de la noche. Abrimos de par en par las puertas de nuestro bloque romántico aquí en Séptimo Sentido y para arrancar este viaje al fondo del corazón, tomamos esa joya inmortal que Elvis Presley cantó en los años 60, pero con la piel reinventada en 1993 por los británicos de UB40. Le pusieron reggae, le pusieron sensualidad caribeña y un ritmo lento para bailar apretados mientras miramos al cielo, donde quiera que estés. Ti que no pudiste evitar enamorarte. Escucha la voz de Ali Campbell y la magia de UB40 cantando I Can Help From Love With You. ¿Cómo pude? O sea, perdón, lo que significa no puedo evitar enamorarme de ti, dice esta gran canción. Así que vamos con ello. Esto es UB40, I Can Help From Love With You. Love with You, acá en Séptimo Sentido, en la FM7, el amor por la música.

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0: las 10.
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Acabamos de escuchar Una herida abierta hecha canción. Eso fue Creep de Radiohead. Un título que se traduce directamente como raro, rastrero o inadaptado. Y es que hay noches donde la música deja de ser simple entretenimiento y se convierte en un espejo despiadado. Lanzada a comienzos de los años 90, esta canción se transformó en el refugio de todos los que alguna vez se han sentido fuera de lugar. Thom Yorke no escribió esto para gustar, lo escribió para gritar ese dolor sordo cuando le cantaba a esa persona especial. Quiero que seas perfecta, quiero que tengas un cuerpo perfecto y un alma perfecta, pero yo soy un raro, un inadaptado. ¿Qué demonios hago aquí? Yo no pertenezco a este lugar. Si alguna vez te has sentido así, como un extraño en tu propia piel, o amando en silencio desde la sombra, recuerda que no estás solo. La noche de la ciudad nos abraza a todos por igual, con nuestros corazones rotos y nuestras cicatrices. Un abrazo apretado al alma para cada uno de ustedes que están al otro lado del dial, acá en la 89.7, en tu programa Séptimo Sentido, donde habita y se siente el amor por la música. Y el amor también se traduce en ayudar, en colaborar, en que sentir que somos necesarios para otras personas. Y yo quiero hacer un llamado urgente a todos los que nos están escuchando en Antofagasta. Necesitamos donadores de sangre y plaquetas para una pequeña de 9 años que no la está pasando bien en el Hospital Regional Leonardo Guzmán de Antofagasta. Necesitamos que vayas al hospital, necesitamos que dones sangre para la pequeña de 9 años, para María Alejandra Ramos Flores. Te doy el RUT 25688725-algo. Nació el 28 de febrero de 2017 y necesita urgente sangre y plaquetas. Así que a todos los que nos están escuchando y tienes esa capacidad de poder donar sangre, dirígete al Hospital Regional. Los horarios son de lunes a jueves de 8 a 16 horas y los viernes de 8 a 15 horas. Y si es con agendamiento de hora, puedes hacerlo por teléfono al hospital. Dale, ¿cómo se llama? El nombre de la chiquilla ya te lo voy a dar nuevamente para que vayas con ese dato, para que pidan el comprobante que donaron en nombre de esa niña. Por favor, nuevamente les reitero el nombre de ella. Ella es María Alejandra Ramos Flores y requiere urgente donadores de sangre y plaquetas en el Hospital Regional de nuestra ciudad. Gracias por escuchar y gracias también por aportar con tu granito o tu medio kilo de sangre que puedas donar, que va a ir directamente en apoyo para esta chiquilla que necesita recuperar su salud lo más pronto posible. Y nosotros seguimos lo nuestro. Y de ese abrazo introspectivo de Creep saltamos a un grito de liberación y adrenalina en el rock de los años 2000. Porque cuando las heridas del pasado intentan volver a cerrarse, a veces necesitamos una guitarra distorsionada que expulse todos los fantasmas de un solo golpe. Nos trasladamos en esta máquina del tiempo al año 2001. Desde Canadá, la banda Nickelback irrumpió en el planeta con un tema cuyo título lo dice todo: ¿Cómo me lo recuerdas? Chad Kroeger canta con rabia y desahogo en su letra: nunca estuvo destinado a ser así. No es como si no me hubieras dado alternativas, pero es que esto es lo que soy. Y así es como me recuerdas lo que realmente soy. Un himno crudo sobre las relaciones desgastantes y sobre esa voz interior que te recuerda de dónde vienes y lo que te costó levantarte, esas relaciones tóxicas. Si estás superando un amor del pasado o necesitas soltar la rabia y cantar a todo pulmón mientras recorres la ciudad, esta canción es tuya. De la voz de Chad Kroeger y el sonido potente de Nickelback, el éxito indiscutido que conquistó la década, I Just Remind Me. A continuación, acá en Séptimo Sentido, en la FM7, el amor por la música.

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1: Las 10 y 30 minutos.
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Tremendo viaje espiritual y guitarrero acabamos de vivir. Eso fue el clásico inolvidable de 1993, Shine the Collective Soul. Un título que significa simplemente brilla o resplandece. Y es que, mi gente, cuando la banda de Georgia lanzó este tema a comienzos de los años 90, en plena era del grunge oscuro y melancólico, se atrevieron a traer un mensaje diferente, un faro de luz en medio de las sombras. Ed Roland escribió esta letra como una plegaria al cielo y a la esperanza, diciendo en sus versos: muéstrame dónde empezar, dame una palabra o un signo, guíame con tu luz y deja que tu amor brille sobre mí. Una canción que nos recuerda que por más oscura que parezca la noche, o por más perdido que te sientas, siempre hay una chispa interna capaz de volver a encenderte. Para todos los que buscan su propio brillo en las calles de la ciudad, sigan encendidos y no dejen que nada les apague su propia luz. Y de la luz espiritual nos vamos directo a la explosión de energía y adrenalina en el rock de los años 2000. Abrimos cancha para cuatro locos geniales de California que revolucionaron el planeta mezclando el funk, el punk y el rock con una pasión salvaje. Me refiero a los Red Hot Chili Peppers. Nos trasladamos al año 2002, titulada By the We, lo que en español se traduce como por cierto o a propósito. Esta canción es una montaña rusa emocional que te lleva del susurro nostálgico al grito frenético en cuestión de segundos. Anthony Kiedis escribió una letra abstracta e hipnótica basada en la vida nocturna de Los Ángeles, hablándonos de encuentros relámpago, la belleza de la calle y esa conexión eléctrica cuando canta y dice: por cierto, pruébalo, ella es a quien quiero para la noche, de regreso en la fila, con el amor cantando a nuestro alrededor. Con las guitarras mágicas de John Frusciante y el bajo demoledor de Flea, esta canción te atrapa el corazón y no te suelta. Abran los parlantes y suban el volumen y sientan el ritmo en la sangre y déjense llevar por el fuego de séptimo sentido, el 89.7 FM 7 de los reyes del funk rock, Red Hot Chili Peppers, cantando By the We en séptimo sentido en la FM 7. Simplemente el amor por la música.

una perfecta voladura de cabeza acabamos de vivir. Eso fue la velocidad virtuosa de los finlandeses Stratovarius con su himno absoluto de 1997, Black Diamond, Diamante Negro. Un título que traducimos como Diamante Negro, y es que Timo Kotipelto y Timo Tolki construyeron esta obra maestra del power metal sinfónico para cantarle a ese amor que escandila, pero que quema, a esa persona tan valiosa como un diamante, pero oscura, inalcanzable y fría. En sus versos nos gritaban con angustia y pasión: veo tu luz brillar, eres tan bella como un diamante negro, pero no puedo tenerte, te tengo que dejar ir. Una joya de teclados neoclásicos y guitarras veloces que nos dejó la sangre hirviendo en esta noche de sábado, acá en Séptimo Sentido, la FM7, donde habita y se siente y late el amor por la música. Y así, lamentablemente, mi querida gente, con los ojos brillando en la penumbra, el pelaje erizado de buena música y esa cola rozando la bruma marina de nuestra querida Antofagasta, el gato noctámbulo empieza a replegarse en la sombra. Llegamos al final de estas 3 horas de pura pasión, recuerdos, datos de ciencia, rock y el mejor popurrí de los años 70, 80, 90 y 2000. Gracias a cada uno de ustedes por estar al otro lado del parlante y a nuestros amigos de Rescon Antofagasta por hacer posible esta caminata nocturna. Nos despedimos con una promesa sagrada e inquebrantable. En 7 días más, cuando den las 8 de la noche del próximo sábado, nos volvemos a encontrar para encender los micrófonos de Séptimo Sentido en la 89.7 FM7. Y para bajar el telón como los dioses del metal mandan, dejamos rodar un clásico demoledor de 1992 titulado Sinfonía de la Destrucción. Dave Mustaine escribió una crítica brutal al poder político y a las marionetas que mueven los hilos del mundo, cantando: aparece un hombre como un flautista de Hamelin, llevando a las masas a su propia perdición, mientras todos bailamos al ritmo de la Sinfonía de la Destrucción. Suban la música en este rato. Soy Guillermo Morales, en compañía de mi amigo Luis Contreras, mi editor. Nos despedimos por hoy, pero prometemos que en 7 días más, Dios mediante, estaremos compartiendo nuevamente un capítulo de Séptimo Sentido en esta 15ª temporada, acá en la FM7, donde habita el amor por la música. Que estén muy bien. Suban los parlantes a romper, cuídense en la calle, vivan la noche con pasión y nos vemos en 7 días más. De los gigantes Megadeth, esto es Sinfonía de la Destrucción. Chao, chao, y que siga el rock acá en Séptimo Sentido, en la FM7, el amor por la música.

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1: 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Las 11:07. 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

0: Las 11:34.
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2: Las 12 y 3 minutos.
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1: La una y un minuto.
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1: Las 2 y 3 minutos.
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1: Las 3 y 4 minutos.
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2: Las 11 y 30 minutos. 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
2: 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Las 11 y 58 minutos.
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0: 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Las 12:34.
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1: Mira la persona que se la vea. Mira, consulta a un particular, por ejemplo.
2: Carlito, en el nene de la mano, una persona puede estar gorda, flaca, según se van reduciendo, se van agrandando las palmas de las manos.
1: Ya, ¿eso hace difícil verlas después con...?
2: Sí, pero Carlito...
1: ¿Cuál es tu fuerte, digamos,
2: para...? El fuerte...

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3: 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Las 12:58.

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0: 1:32.
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5: 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La 1:58. 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

0: las 2 y 30 minutos.
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4: 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Las 3. 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

0: 3:32.
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1: Son hermosos ruidos que salen de las tiendas, atraviesan a la gente y les mueven los pies. 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
7: 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Las 4 y 4 minutos.
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0: 4:33.
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1: 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Las 4:58.

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0: Las 5 y 29 minutos.
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2: 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Las 6 y 2 minutos. 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

0: las 6 y 30 minutos.
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5: 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Las 7 y 3 minutos. 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

0: Las 7 y 30 minutos.
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5: 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Las 7 y 58 minutos.
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